es tuya la victoria, Señor Jesús. Te aclamamos y te exaltamos, Señor. Aleluya.

0: Actualizamos los datos meteorológicos. En tu ciudad, Punta Alta, Puerto Belgrano.
1: Su radio le da la hora.
2: 21 horas, 17 minutos.
1: La temperatura, 12 grados.
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Estos fueron los títulos más importantes de la semana. La Plaza de Mayo despidió al Indio Solari. Escenario de muchos de los momentos más importantes de la historia colectiva del país, esta vez en la histórica plaza, se llenó este viernes de miles de almas dolidas por la muerte del mítico líder de Los Redondos, a los 77 años. Hubo misas ricoteras en plazas de todo el país, despidiendo al ídolo popular. La expresión de misa ricotera nació a partir de la popularización masiva de la banda que se formó en 1976, en la localidad bonaerense de La Plata. Fueron los propios seguidores del grupo que a través del boca a boca comenzaron a llamarle así a los encuentros musicales. Combustibles. Para contener los precios, el gobierno dispuso postergar hasta el 1 de julio de 2026 la aplicación de los incrementos remanentes en los impuestos que graban la nafta sin plomo, la nafta virgen y el gasoil. La medida se adoptó con el objetivo de continuar estimulando el crecimiento de la economía a través de un sendero fiscal sostenible, según surge del decreto publicado en el Boletín Oficial. Relevamiento de expectativas de mercado. Las consultoras y entidades financieras que participan del REMA del Banco Central proyectaron una inflación de 2,3% para mayo y estimaron que la tendencia descendente continuará durante los próximos meses. Según el informe, la variación de precios sería del 2,1% en junio y podría perforar el umbral del 2% mensual durante el segundo semestre. El relevamiento también prevé que la inflación acumulada de 2026 alcance el 30,5%, mientras que el tipo de cambio cerraría el año en torno a los 1.658 pesos. La lista de reserva que prepara Scaloni. A días del debut del Mundial, el técnico de la selección tomó una importante decisión. Notificó a 4 jugadores que estén atentos ante una posible convocatoria de urgencia si se produce alguna baja antes del inicio de la Copa del Mundo. Además de Emiliano Buendía, quien aparece como una de las principales alternativas ofensivas, la lista de futbolistas que quedaron en estado de alerta se completa con Santiago Beltrán, Nicolás Capaldo y Máximo Perrone. En cualquier momento volveremos con más noticias.

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0: Tú eres la razón de mi vivir, Jesús.
1: Actualizamos los datos meteorológicos. En tu ciudad, Punta Alta, Puerto Belgrano.
2: Su radio le da la hora. 22 horas, 25 minutos. La temperatura, 12 grados.
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Hoy, 6 de junio, es el Día de la Ingeniería Argentina. 1854, se funda en Estados Unidos el Partido Republicano que se declara contrario a la esclavitud. 1879, se crea la Oficina de Hidrografía de Argentina. 1898, guerra por la independencia cubana, los estadounidenses toman Guantánamo. 1930, 10 comerciantes de Springfield, Estados Unidos, ofrecen por primera vez alimentos congelados. 1935, nace el líder espiritual Dalai Lama. 1943, Pedro Pablo Ramírez asume la presidencia de la Nación Argentina. 1948, muere Louis-Jean Lumière, pionero del cine. 1954, se realiza el primer enlace experimental europeo de televisión con el nombre de Eurovisión. 1987, se realiza en el centro médico de Caen, Francia, el implante de un ovario a una joven cerca de una axila, lo que le permitiría la fecundación in vitro para poder quedar embarazada. 2004, el tenista argentino Gastón Gaudio se consagra campeón del torneo de Roland Garros tras vencer a su compatriota Guillermo Coria. Un argentino gana el título luego de 27 años.

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2: Actualizamos los datos meteorológicos. En tu ciudad, Punta Alta, Puerto Belgrano.
3: Su radio le da la hora. 23 horas, 29 minutos. La temperatura, 12 grados.
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4: Hoy, 6 de junio, es el Día de la Ingeniería Argentina. 1854, se funda en Estados Unidos el Partido Republicano que se declara contrario a la esclavitud. 1879, se crea la Oficina de Hidrografía de Argentina. 1898, guerra por la independencia cubana, los estadounidenses toman Guantánamo. 1930, 10 comerciantes de Springfield, Estados Unidos, ofrecen por primera vez alimentos congelados. 1935, nace el líder espiritual Dalai Lama. 1943, Pedro Pablo Ramírez asume la presidencia de la Nación Argentina. 1948, muere Louis-Jean Lumière, pionero del cine. 1954, se realiza el primer enlace experimental europeo de televisión con el nombre de Eurovisión. 1987, se realiza en el centro médico de Caen, Francia, el implante de un ovario a una joven cerca de una axila, lo que le permitiría la fecundación in vitro para poder quedar embarazada. 2004, el tenista argentino Gastón Gaudio se consagra campeón del torneo de Roland Garros tras vencer a su compatriota Guillermo Coria. Un argentino gana el título luego de 27 años.

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4: Jesús, necesitamos ser como tú. Haz nuestro carácter más como el tuyo. Ayúdanos. Levante sus manos y dígaselo al Señor.

0: Jesus. 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
1: Hoy, 7 de junio, es el Día del Periodista. 1631. Muere Mumtaz Mahal, en honor de quien su esposo construye el Taj Mahal. 1810. Aparece la Gaceta de Buenos Aires, por iniciativa de Mariano Moreno. 1907. Se realiza la primera entrevista entre el presidente argentino Figueroa Alcorta y el futuro presidente Hipólito Yrigoyen. 1922. Nace Rocky Graziano, boxeador estadounidense. 1940. Nace Tom Jones, cantante. 1957. Nace Juan Luis Guerra, músico y cantante dominicano. 1963. Se crea la Universidad Argentina de la Empresa. 1985. Sendero Luminoso realiza numerosos atentados durante la visita del presidente argentino Raúl Alfonsín a Perú.

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0: Actualizamos los datos meteorológicos. En tu ciudad, Punta Alta, Puerto Belgrano.
1: Su radio le da la hora. 1:41. La temperatura, 12 grados.
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2: Te damos la gloria. Yo le invito a que llenemos este lugar de adoración por lo que Él es para nosotros.

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¿Qué tal, amigos? Muy bienvenidos a esta serie de programas denominado Caminando con Jesús. Como siempre, nos lidera en esta caminata el pastor Milton Pope, director del Seminario Bíblico de Fe. Y gracias a Dios, hoy podemos estar con gusto, encontrarnos en esta emisora amiga y en este día expectante para, bueno, poder seguir caminando con él. Pastor Milton, ¿por dónde caminaremos hoy?

La escritura comienza así. Miren, yo los envío a ustedes como ovejas en medio de lobos. Sean, pues, astutos como serpientes, aunque también sencillos como palomas. Tengan cuidado, porque los entregarán a las autoridades y los golpearán en las sinagogas y hasta los presentarán ante gobernadores y reyes por causa mía. Así podrán dar testimonio de mí delante de ellos y de los paganos. Pero cuando los entregan a las autoridades, no se preocupen ustedes por lo que han de decir o cómo ha de decirlo, porque cuando les llegue el momento de hablar, Dios le dará las palabras, pues no serán ustedes quienes hablen, sino el Espíritu de su Padre hablará por ustedes. Los hermanos se entregarán a la muerte a sus hermanos y los padres a sus hijos, y los hijos se volverán contra sus padres y los matarán. Y todo el mundo los odiará a ustedes por causa mía, pero el que se mantenga firme hasta el fin se salvará. Y cuando los persiguen en una ciudad, huyan a otro, pues les aseguro que el Hijo del Hombre vendrá antes que ustedes han recorrido todas las ciudades de Israel. Ningún discípulo es más que su maestro, y ningún criado es más que su amo. El discípulo debe conformarse con llegar a ser como su maestro, y el criado como su amo. Si al jefe de la casa lo llama Belcebú, ¿quién dirá de los de su familia? Usted dice, qué pasaje extraño. Pero hermanos, miren lo que dice. Acá hay instrucciones antes que Jesucristo envía sus discípulos para predicar en el capítulo 11. Primero, note lo que dice, miren, es decir, ande con sus ojos abiertos. Hay mucha gente que piensa que para hacerse espiritual tiene que andar con los ojos cerrados, con un radar espiritual, diciendo bip, bip, bip, bip, bip. Entonces, recién cuando tiene señal sobrenatural, abre los ojos. Pero ese no es lo que dice la Biblia. Fíjese de lo que dice la Biblia. Miren, abren sus ojos. Yo he puesto en mi Biblia ojos abiertos. Hay muchos de los peligros en la vida que nosotros podemos evadir simplemente por mantener los ojos abiertos. Ese no es andar con temor, pero es andar con visión. ¿Me explico? Es muy importante, hermanos, usar el sentido común. Y noten lo que él dice, sean astutos como serpientes, pero sencillos como palomas. ¿Cómo es esto? Una serpiente, ¿cómo es él astuto? ¿Ha pensado? Debemos mirarlo. Usted se fija en una serpiente. Él tiene los ojos abiertos todo el tiempo. Está mirando. Y si alguien va a pisar encima, él no simplemente ataca el que va a pisar. ¿Qué es la primera cosa que hace? Huir. Una serpiente únicamente ataca cuando está arrinconado. Astuto. Entonces, si usted ve que el río está inundado, no se mete en el corriente. Espere hasta que baja el agua. O es como dos personas que llegaron a un río en la montaña.
estaba viniendo desde arriba para abajo sobre piedras grandes y todo, allí en el arroyo. Y el primero llegar, él dijo, y volvió atrás. El segundo, él se metió entre las piedras, el agua, fue golpeado aquí y allá, llevado por el agua por todos los lados, y vino el primero corriendo, que había ido atrás. Y él saltó de una piedra a otra piedra, a otra piedra, a otra piedra, y salió al otro lado sin mojarse. Lo que era para dañarlo, destruirlo, llega a ser los escalones para cruzar al otro lado sin dañarse. ¿Cómo toman ustedes la cosa? La paloma sencilla se levanta cuando hay peligro, pero no trate de atacar a nadie. Y él dice, tengan cuidado, porque va a ser entregado a las autoridades, golpeado en las sinagogas. Va a ser llevado allí a gobernadores y reyes por causa mía. Pero dice, no se preocupa, así podrá dar testimonio de mí delante de ellos y de los paganos. ¿Qué está diciendo? ¿Ha notado? No se desanima cuando le lleva a esos lugares, porque es una manera de abrir la puerta aún al más alto rango. Y usted puede testificar de mí y no se preocupe de lo que va a decir, porque el Espíritu de mi Padre va a hablar adentro y por ustedes. Y él habla acerca de la división entre padre e hijo y familia, etc. Pero él dice, el que se mantenga firme hasta el fin será salvo. Ningún discípulo es más que su maestro, y ningún criado es más que su amo. El discípulo debe conformarse con llegar a ser como su maestro, y el criado como su amo. Yo quiero ser como mi Señor. Él fue a la cruz. ¿Cuánto menos puedo hacer en servirle? Que Dios le bendiga.

Muchas gracias, Milton Pope. Querido amigo, qué hermosa caminata la del día de hoy. Caminando por el medio de persecuciones, problemas, dificultades, vicisitudes del diario vivir. Ovejas en medio de los lobos. Pero tendremos el apoyo, el respaldo de Cristo, pero aún también la guía del Espíritu Santo. No es tener los ojos cerrados, sino los ojos abiertos y ver por donde caminó Jesús. Muchas gracias por su amable atención. Les esperamos en el próximo programa con la expectativa de conocer el camino por donde nos guiará Jesús. Antes de despedirnos, queremos recordarle que el Seminario Bíblico de Fe no solo está en Argentina con 70 centros, sino que también está en Paraguay, Bolivia, Uruguay, México, España, Italia, Estados Unidos y Alemania. Usted puede llamar, si es fuera del país, al teléfono 00-5411 y al teléfono 46-41-39-10. También queremos dar un correo electrónico que es pope@rema.com.ar. Será usted muy bienvenido.

A veces veo el planeta Tierra y esto es todo lo que puedo ver. Veo millones de niños que mueren de hambre, 30.500 diarios por diferentes causas. Miles de inocentes son violados por sus padres. Y la combinación drogas y sida son la moda de la muerte. La maldad cubre toda la Tierra. El planeta se cae a pedazos volviéndose un lugar inhabitable. Pero hay alguien que quiere llevarnos a un lugar diferente. Hay alguien que promete llevarnos a un lugar de paz.

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1: Es la gloria de Dios en medio de esta reunión. Su gloria ha descendido. Dios ha mirado corazones sedientos, corazones apasionados por su presencia. Y es por eso que Él nos ha visitado y ha traído su gloria a este lugar. Este recinto ha sido inundado por la gloria del Señor. Y ante esa gloria doblamos nuestra rodilla. Ante esa gloria

0: con tu amor hacia este mundo que te necesita conocer. Te alabamos, te bendecimos y nos postramos delante de ti, ensalzando tu nombre, adorándote, adorándote.
1: Would you welcome Ron Canole?
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0: Gracias, Señor, porque tú eres nuestro refugio.
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Hoy, 7 de junio, es el Día del Periodista. 1631. Muere Mumtaz Mahal, en honor de quien su esposo construye el Taj Mahal. 1810. Aparece la Gaceta de Buenos Aires, por iniciativa de Mariano Moreno. 1907. Se realiza la primera entrevista entre el presidente argentino Figueroa Alcorta y el futuro presidente Hipólito Yrigoyen. 1922. Nace Rocky Graziano, boxeador estadounidense. 1940. Nace Tom Jones, cantante. 1957. Nace Juan Luis Guerra, músico y cantante dominicano. 1963. Se crea la Universidad Argentina de la Empresa. 1985. Sendero Luminoso realiza numerosos atentados durante la visita del presidente argentino Raúl Alfonsín a Perú.

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Hoy, 7 de junio, es el Día del Periodista. 1631. Muere Mumtaz Mahal, en honor de quien su esposo construye el Taj Mahal. 1810. Aparece la Gaceta de Buenos Aires, por iniciativa de Mariano Moreno. 1907. Se realiza la primera entrevista entre el presidente argentino Figueroa Alcorta y el futuro presidente Hipólito Yrigoyen. 1922. Nace Rocky Graziano, boxeador estadounidense. 1940. Nace Tom Jones, cantante. 1957. Nace Juan Luis Guerra, músico y cantante dominicano. 1963. Se crea la Universidad Argentina de la Empresa. 1985. Sendero Luminoso realiza numerosos atentados durante la visita del presidente argentino Raúl Alfonsín a Perú.

0: Jesús.
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0: actualizamos los datos meteorológicos. En tu ciudad, Punta Alta, Puerto Belgrano.
1: Su radio le da la hora. 6:45. La temperatura, 11 grados. La presión atmosférica, 1018 hectopascales.
0: Gentileza del Faro de la ciudad de Punta Alta.

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lo que hiciste en esa cruz, Señor. Por dar tu vida con amor, con pasión, con desesperación por mí. Muchas gracias.

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Hoy, 7 de junio, es el Día del Periodista. 1631. Muere Mumtaz Mahal, en honor de quien su esposo construye el Taj Mahal. 1810. Aparece la Gaceta de Buenos Aires, por iniciativa de Mariano Moreno. 1907. Se realiza la primera entrevista entre el presidente argentino Figueroa Alcorta y el futuro presidente Hipólito Yrigoyen. 1922. Nace Rocky Graziano, boxeador estadounidense. 1940. Nace Tom Jones, cantante. 1957. Nace Juan Luis Guerra, músico y cantante dominicano. 1963. Se crea la Universidad Argentina de la Empresa. 1985. Sendero Luminoso realiza numerosos atentados durante la visita del presidente argentino Raúl Alfonsín a Perú.

0: Actualizamos los datos meteorológicos. En tu ciudad, Punta Alta, Puerto Belgrano.
1: Su radio le da la hora.
2: 7 horas, 26 minutos.
1: La temperatura, 11 grados. La presión atmosférica,
2: 1017 hectopascales.
0: Gentileza del Faro de la ciudad de Punta Alta.

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0: actualizamos los datos meteorológicos. En tu ciudad, Punta Alta, Puerto Belgrano.
1: Su radio le da la hora. 8:30. La temperatura, 11 grados. La presión atmosférica, 1018 hectopascales.
0: Gentileza del Faro de la ciudad de Punta Alta.

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2: Declaramos que no hay nadie como tú y que eres santo, que eres el rey. Sobre todo, eres el Dios de todo el universo. Apocalipsis 4:8. Una parte dice: los seres vivientes allá en el cielo no cesan de decir: santo, santo es el Señor. No cesan de decirlo. Los 24 ancianos tiran sus coronas delante de Él. Yo te pregunto esta noche,

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0: actualizamos los datos meteorológicos. En tu ciudad, Punta Alta, Puerto Belgrano.
1: Su radio le da la hora. 9:42. La temperatura, 12 grados.
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4: En el cual vamos a compartir la palabra de Dios, donde el título es Edificando la Fe. Edificando la fe, que podríamos haber puesto también, aumentámonos la fe, como le dijeron a nuestro Señor Jesucristo. Aumentanos la fe, o edificando la fe, nos lleva a entender claramente que únicamente somos edificados, y esa fe en nosotros puede ser aumentada a través de su palabra. La fe viene por el oír, y el oír de la palabra de Dios. Es la única fe que verdaderamente, fe verdadera, la que proviene de lo alto del cielo, que proviene de Dios, es lo que necesitamos. Así que edificando la fe. Edificando la fe es lo que necesitamos en estos tiempos difíciles, tiempos donde la tecnología, la información, fluye cada vez más rápido en todo ámbito. Ponemos la televisión, abrimos el celular a través de una computadora y sabemos todo lo que pasa en un segundo. Mucha información que realmente son mentiras. Hoy con la inteligencia artificial no sabemos qué es verdad, no sabemos qué es mentira, pero sí sabemos una cosa. Que aquellos que confiamos en Dios y tenemos la Biblia, las Escrituras, todo ya se nos ha dejado escrito en su palabra para que nosotros podamos entender y comprender cuál es. Y así entonces, edificando la fe. Edificando la fe que necesitamos, una fe poderosa en Cristo Jesús. Una fe que nos lleva adelante. En el libro de Primera de Pedro, en el capítulo 5, vamos a compartir hoy el apóstol Pedro, aquel que se paró ante miles de personas, donde lleno del poder y del Espíritu Santo predicó y muchos se convirtieron, donde les habló a judíos, a gentiles, a todos aquellos que estaban presentes, y ya en el final de su carrera escribe apacentad la grey de Dios. Sí, como el Señor Jesús le dijo antes de ser entregado, antes de ascender a los cielos, le dijo, apacienta mis ovejas. Sí, y nuevamente le decía, apacienta mis corderos. Y así recordando el apóstol Pedro esas palabras, así mismo también, en 1 Pedro capítulo 5, versículo 1, también habla sobre apacentar a la grey de Dios. Y desde allí, del versículo 1 hasta el versículo 4, nos encontramos nosotros con un Pedro hablándole a los ancianos de la iglesia, a los obispos, a los pastores, a los diáconos, a todos aquellos que eran parte de la iglesia viva ya en ese momento. Y nos encontramos con prácticamente con el fin de este discurso en el versículo 4, donde dice, y cuando aparezca el príncipe de los pastores, vosotros recibiréis la corona incorruptible de gloria. Esto es lo maravilloso, no solamente para pastores, no solamente para obispos, no solo para ancianos de la iglesia o diáconos, sino para todos. Todos nosotros que servimos y que vivimos para Cristo, hay una corona de justicia, hay una corona de gloria que nos está esperando. Así que hermanos queridos, por eso que tenemos que edificar nuestra fe todos los días. Nuestra fe debe ser edificada, debemos crecer, debemos madurar, debemos desechar todo lo que nos sirve y tomar todas aquellas cosas que hacen a nuestro crecimiento espiritual, a nuestra vida. Así que hermanos, todo lo que venga de parte de Dios, todo el buen consejo, tómelo, deseche lo malo, tome lo bueno y va a ver cómo su vida va a crecer y madurar, porque de esto se trata en este día, edificar nuestra fe, aumentar la fe en cada uno de nosotros, porque tenemos aquel pastor de pastores que entregará y nos dará aquella corona incorruptible de gloria, como dice, ¿no? Versículo 4, ¿qué es lo que han de recibir aquellos que perseveren hasta el fin? Vosotros recibiréis la corona incorruptible de gloria. Y acordémonos un poquito del significado de lo que es la gloria. La gloria significa la opinión y la buena estimación. Eso significa la gloria. No estamos quitando gloria a nadie, sino nuestro trabajo, nuestra tarea, nuestro servicio, la fe que tenemos, nos va a llevar a poder tener una buena opinión y una buena estimación de parte de Dios con cada uno de nosotros. Por eso la gloria significa la buena opinión y la estimación, que eso nos lleva, ¿sabe a qué? Al honor. Al honor que ha de recibir, porque el honor es el resultado de la buena opinión. Y eso es lo que nosotros buscamos, tener una buena opinión delante de Dios. No porque hayamos de alcanzar la salvación por obras, pero sí lo que se manifiesta en nuestras vidas a través de haberle conocido a Dios. Son las buenas obras, las buenas acciones, el buen servicio. Y eso es lo que Dios quiere, porque Dios ha de darnos una corona de justicia, una corona de gloria, como dice el versículo 4. No debemos olvidarnos de aquellas promesas que están preparadas para cada uno de nosotros. Dice, recibiréis la corona incorruptible de gloria. Una corona la cual está preparada para cada uno de nosotros. Y si seguimos leyendo en los versículos 5 en adelante, vamos a encontrar ahí claramente la forma de alcanzar las promesas y vivir bajo la gracia de Dios. Una gracia de Dios que debemos entender cuál es su significado. En el versículo 5, fíjense cómo dice, estamos en 1 Pedro capítulo 5, versículo 5, igualmente jóvenes, estad sujetos a los ancianos, y todos sumisos unos a otros, revestidos de humildad, porque Dios resiste a los soberbios y da gracia a los humildes. Hermanos queridos, este es un versículo fundamental para nosotros, porque no solamente, como les decía, Dios está hablando a los ancianos, a los obispos, a los pastores, sino que nos habla a cada uno de nosotros como servidores de Cristo. Por eso dice igualmente jóvenes, estar sujetos, o sea, hablando a todos, sujetos a los ancianos, y a veces tomamos la palabra de Dios como que debemos sujetarnos a los demás, pero no nosotros a ellos, sino que claramente acá nos dice, todos sumisos unos a otros. Yo me debo a ustedes y ustedes se deben a mí en respeto, en ese respeto que necesitamos compartir los unos con los otros. Eso es lo que necesitamos, hermanos amados. Poder respetarnos, poder estar sujetos, poder estar sumisos los unos con los otros. ¿Y saben que sujetos y ser sumisos es prácticamente un sinónimo lo uno de lo otro en la terminología, ¿no? En el significado bíblico? Estar sujetos y ser sumisos es prácticamente lo mismo. ¿Sí? Cuando nosotros traemos un poquito del griego, significa como estar encadenado, como estar juntos, bien juntos. Eso significa estar sujetos y sumisos. Y no le estoy diciendo, por eso debemos interpretar bien lo que la palabra significa. Porque a veces malinterpretamos el ser sumiso. No, yo no soy sumiso a nadie. No estamos hablando de una sumisión, de una humillación a una servidumbre. No. Estamos hablando de estar sujetos en honor, en respeto, en decoro, entre los unos y los otros. De eso es lo que nos habla la palabra de Dios, el Señor, en este día. Que estemos sujetos, sumisos, los unos y los otros. ¿Se dan cuenta? Nadie es más que nadie. Todos somos parte del cuerpo de Cristo. El único que es la cabeza del cuerpo es Jesús. No existe, hermanos queridos, alguien que sea superior. Eso es lo que nosotros debemos entender para poder alcanzar las promesas que Dios tiene para nosotros. Esa promesa de gloria, esa promesa de gracia para cada una de nuestras vidas. Este versículo 5 nos lleva también a entender que debemos estar todos sumisos los unos a los otros, vistiéndonos de humildad. Una humildad que no se habla, que no es una humildad externa, sino una humildad de corazón. ¿Cómo es, no? ¿Cómo nos comportamos? ¿Cómo sentimos? ¿Cómo vivimos? Una cosa es hablar y comportarnos externamente, y otra cosa es lo que tiene nuestro corazón. Podemos engañarnos entre nosotros, pero a Dios nadie lo puede engañar. Es por eso que Dios es el quien va a hacer justicia y juicio ante todas las cosas cuando Él venga a buscar a la iglesia. Entonces Dios sabe cuál es tu corazón y sabe cuál es mi corazón. Yo no necesito, hermanos queridos, estar indagando cuál es tu pensamiento, porque nuestra confianza está en Dios. Por eso tenemos que estar sumisos y sujetos los unos a los otros en humildad. En la humildad que Dios quiere para con nosotros y que estamos expuestos delante de Dios. Eso es lo que Dios quiere de cada uno de nosotros. Porque si caminamos en humildad es aquello que nos va a llevar a no ser altivos, a no ser vanagloriosos, y nos va a poder, nos va a ayudar a poder reconocer a Dios como que es el todo y que está sobre todas las cosas. Esa es la verdadera humildad, reconocer a Dios, que Él nos hizo, que no nosotros mismos, que Él creó los cielos y la tierra y que no fue una simple explosión, sino que Dios creó de la nada todo lo que nosotros vemos y todo lo que existe, amados hermanos. Si pudiéramos tener esa humildad de reconocimiento hacia Dios, viviríamos tan diferentes. Pero a veces queremos asumir como parte de autoría en muchas cosas, como que somos parte de los creadores. Y no, mis hermanos queridos. Tenemos que ser humildes, tenemos que reconocer al Dios que hizo todas las cosas de la nada. De la nada misma, Dios así lo hizo. Por eso, que seamos humildes, que estemos sujetos, que seamos sumisos los unos a los otros, que entendamos de que nadie es más que el otro, sino que juntos somos una familia, somos un cuerpo y que nos necesitamos. También en este mismo versículo, versículo 5, nos dice, como leíamos, ¿no? Y todos sumisos los unos a los otros, revestidos de humildad, porque Dios resiste a los soberbios y da gracia a los humildes. La soberbia es algo terrible que debemos quitar de nuestras vidas. La soberbia es la que no nos permite acercarnos a Dios. La soberbia es la que no nos permite reconocerlo, no nos permite poder ser sumisos como hablamos los unos con los otros. Eso es la soberbia. Y aunque a veces querramos decir de que no soy soberbio, muchas de nuestras falta de acción, falta de dejar aquello que sabemos que está mal, es parte de nuestra soberbia, es parte de nuestro orgullo, y es lo que tenemos que desechar. Es por eso que hablamos de edificar la fe. Entonces, para edificar nuestra fe, tenemos que ser sumisos los unos con los otros. Tenemos que ser humildes, humildes de corazón. Tenemos que quitar toda soberbia de nuestras vidas para poder alcanzar la gracia que viene de parte de Dios. Por eso dice en esta última parte del versículo 5, y da gracia a los humildes. Hermanos queridos, por eso quitemos toda soberbia de nuestras vidas. Seamos humildes porque allí radica y hemos de recibir la gracia que proviene de Dios. Una gracia que es muy amplio este sentido y el significado de lo que es la gracia para con cada uno de nosotros, amados. La gracia es el favor inmerecido de parte de Dios. La gracia es poder estar juntos hoy compartiendo este momento, compartiendo una palabra, sabiendo de que en este tiempo, en este momento, lo que Dios habla y lo que vamos sintiendo en nuestro corazón y aquellas cosas que tenemos que quitar de nuestras vidas es para nuestro beneficio, para nuestro bienestar, para reconciliarnos con Dios. Por eso es que la gracia de Dios es un favor inmerecido. No hay nada que podamos pagar nosotros en este mundo por lo que Dios ha hecho por nosotros. Por eso la gracia es muy, muy amplio para nosotros. La gracia también significa la salvación. La salvación que hemos recibido por medio de la fe en Cristo Jesús, eso es gracia. Sin merecerlo, eso es gracia. La gracia también es la misericordia que Dios muestra, esa compasión por el pecador. Eso es gracia. ¿Cuántas veces, mis hermanos, hemos venido manchados, destruidos por el pecado, por la maldad, pero con una humillación, con mansedumbre, delante de Dios, podemos pedir perdón y Jesucristo nos perdona por medio de su sangre derramada en la cruz del Calvario y nos levanta nuevamente? Esto es lo bueno de entender de lo que significa la gracia. Por eso este versículo 5 es tan importante, porque dice que claramente que Él resiste a los soberbios y da gracia a los humildes. Tenemos que aprender a ser humildes y humildes de corazón, reconociendo todo lo que pasa en nuestras vidas, aunque nos parezca que no, que yo lo hice, que yo pude. Hermanos queridos, ni siquiera podemos controlar el momento de despertarnos y levantarnos. ¿Usted sabe si se va a levantar mañana? Yo no lo sé, solo Dios lo sabe. Hermanos queridos, por eso humildad ante todas las cosas sabiendo de que nadie es más que nadie, sino que debemos estar sumisos los unos con los otros. Por eso la gracia tiene un significado tan amplio para nosotros. Como les decía, la gracia es la misericordia que nos muestra la compasión de Dios. La gracia de Dios es el amor verdadero que proviene de lo alto del cielo. Eso es gracia. No un amor superficial, sino un amor que sobrepasa situaciones, un amor que soporta, un amor que sufre, un amor como el amor de Cristo que se entregó por nosotros sin merecerlo. Esa es la gracia de Dios para con nuestras vidas, que debemos entender cuánto amor de Jesús por nosotros. Eso es gracia. La gracia de Dios, como ya dijimos, es la que nos perdona. Una y otra vez. Si Pablo decía, miserable de mí, que quiero hacer el bien y hago el mal que no quiero. Pero la gracia de Dios siempre estaba presente para poder perdonarlo, levantarlo y para que pueda seguir adelante, para alcanzar aquella corona incorruptible que lo esperaba por delante, como a cada uno de nosotros. Nos espera una corona incorruptible, una corona de gloria, preparada en los cielos para cada uno de nosotros, quien Jesucristo mismo nos dará aquella corona, aquellos que perseveramos hasta el fin. Por eso seamos sumisos los unos con los otros, seamos humildes y humildes de corazón, quitemos toda soberbia de nuestras vidas y reconozcámosle a Dios, el Creador de todas las cosas, y a Jesucristo, el Mesías, nuestro Salvador. La gracia también podemos verla en la fe. Ni siquiera, mis hermanos, la fe que tenemos es nuestra, sino que es un don de Dios, es un regalo de parte de Dios. La fe misma por eso es presentada como ese regalo maravilloso. Y todos tenemos fe. Todos de alguna manera, los que están fuera y los que están dentro de la iglesia, tienen fe. El problema es dónde depositamos esa fe. En una imagen, en personas, en el trabajo, en un presidente. ¿En quién volcamos nuestra fe? Nosotros no dependemos del gobierno, no dependemos de la economía. Nosotros solamente dependemos de Dios, porque de Cristo Él es el dueño del oro y de la plata. Hermanos queridos, por eso quitemos de nosotros todo aquello que quiera traer ansiedad, preocupación sobre nuestras vidas. Si algo estamos pasando, Dios lo sabe bien. Quizás sea tiempo y momento de humillarnos delante de Dios en reconocimiento por su grandeza, por su gracia, por su perdón, por su amor, por esta gracia tan inmerecida que tenemos, la gracia de la justificación, justificado por medio de la fe. Eso es la gracia. Hermanos queridos, nadie tiene que pagar ningún precio, ni caminar de rodillas 50 kilómetros para recibir la salvación y la justificación por medio de Cristo. Él lo hace gratuitamente a todos aquellos que se acercan a Dios. Esa es la gracia que nosotros vivimos, esta gracia de ser justificados por medio de la fe. La gracia, hermanos queridos, ¿cuánto significa la gracia para nosotros? La gracia de lo que nos espera, la gracia de la vida eterna. Aquello que hemos creído y que mantenemos nuestra fe, no vamos a perder esta vida que tenemos por delante, una vida eterna en Cristo Jesús. Por eso es que tenemos que edificarnos en la fe, tenemos que aumentar nuestra fe, tenemos que mantenernos en el camino angosto, porque Cristo viene pronto. Cristo viene a buscar a su iglesia, Cristo viene a buscarme a mí, Cristo te viene a buscar a vos, hoy, mañana, no lo sé. Pero sí que tenemos que estar preparados y que la gracia aún sigue pendiente. La gracia aún sigue latente en todos lados donde vamos. La gracia de Dios sigue estando porque Él quiere vida eterna para todos. Algo inmerecido, pero que Dios nos ofrece gratuitamente. La gracia de la paz. Una paz que no es una paz como un contrato humano, sino una paz que solamente proviene de Dios. Una paz que inunda nuestros corazones a pesar de las dificultades, a pesar de la tormenta, a pesar de las pérdidas, a pesar de que parece que no tenemos nada, pero en realidad en Cristo Jesús lo tenemos todo. Esa es la gracia de Dios sobre nuestras vidas. Ese es el significado tan tremendo de lo que es la gracia para con nosotros. la gracia también de la fortaleza espiritual. Somos cuerpo, alma, espíritu, hermanos queridos. Tenemos un cuerpo que hay que cuidar, tenemos un alma donde radican las emociones, los sentimientos, pero también tenemos el Espíritu de Dios que Él ha depositado en nuestros corazones por medio de la fe. Y es Él quien fortalece nuestra vida espiritual para sobrellevar, para entender y comprender esta paz, para comprender la gracia, para comprender que tenemos que seguir adelante a pesar de las circunstancias y que muchos de nuestros hermanos en la fe, y aún los que no están en la fe, están pasando situaciones difíciles y aún peor que nosotros. Por eso, por medio de la gracia de Dios, esta gracia tan inmerecida, recibimos la fortaleza espiritual. La gracia nos ayuda en el oportuno socorro. Esa gracia que necesitamos, mis hermanos, aunque esté mal, aunque esté triste, aunque esté partido, aunque esté quebrado en mi vida, en mi situación, en mi economía, en mi cuerpo, sabemos que tenemos la gracia de Dios para que Él nos pueda ayudar en ese oportuno socorro. Nadie, mis hermanos, puede decir de que Dios no está cuando estamos en dificultades. Aún en los momentos más difíciles, si clamamos a Dios, Él está allí para sostenernos. No te estoy diciendo que inmediatamente vas a alcanzar el alivio, pero en ese proceso de restauración y de sanidad en tu vida, Dios lo va a hacer. Si le puedes creer, si nos podemos humillar ante Él, si le podemos reconocer como el Dios de todas las cosas, hemos de crecer y hemos de madurar y entender esta fe tan maravillosa y esta gracia que llega a nuestras vidas en el tiempo oportuno. La gracia de la redención. La Cristo Jesús perdona nuestros pecados y nuestras maldades, simplemente por gracia. No porque te lo merezcas, no porque yo me lo merezca. Nada de lo que podemos hacer puede suplir el sacrificio de Cristo. La redención es algo que se pagó con el precio y el precio de sangre de Jesús, que vos y yo lo recibimos por medio de la gracia. La gracia es la adopción espiritual que nosotros tenemos. Hemos sido adoptados hijos de Dios. No todos los que dicen Señor, no todos los que claman a un Dios son hijos de Dios, solamente aquellos que creyeron y aquellos que creen en Jesucristo como el Hijo de Dios, como el Mesías, son hechos hijos de Dios, según las Escrituras. Y no según mis pensamientos, sino lo que la Escritura dice. Todos aquellos que creyeron en su nombre fueron hechos hijos de Dios. Si creíste en el nombre de Jesús, somos hijos de Dios. Es por eso que tenemos la gracia de esta adopción espiritual. Por gracia somos hijos de Dios. Inmerecidamente, porque todos somos creación, pero la gracia nos ha alcanzado. La gracia y la misericordia de Dios ha sido tan grande para con nosotros que esa gracia también se refleja en la esperanza sobre nuestras vidas. Porque la gracia también es esperanza. Porque el Espíritu de Dios ha sido derramado en nuestros corazones. Y esa esperanza que no avergüenza está en nosotros. Es por eso que la gracia nos habla de una vida espiritual, nos habla de una adopción como hijos, nos habla como ese favor inmerecido para cada uno de nosotros en las circunstancias más difíciles. Esas son las abundancias de las riquezas y de la gracia de nuestro Señor Jesús. En Efesios capítulo 2, versículo 7, vemos sobre esta gracia de Dios. Hermanos queridos, la gracia de Dios es inmerecida. La gracia de Dios llegó a nosotros. No soltemos esa gracia. Si nosotros, aunque nosotros nos equivoquemos, Él siempre está. El problema es negarlo. Si nosotros le negamos a Jesucristo, Él también nos negará. Efesios capítulo 2, versículo 7, fíjese qué tremendo, cómo nos dice, para mostrar en los siglos venideros las abundantes riquezas de su gracia en su bondad para con nosotros en Cristo Jesús. Entonces, ¿cómo es la gracia de Dios? Abundantemente. Nombramos algunas características de la gracia de Dios sobre nuestras vidas, la gracia que nos alcanzó, la gracia del amor, de la salvación, de la redención, de la adopción como hijos, de la fortaleza espiritual, de la necesidad, del estar en nuestras necesidades. Él está ahí. Por eso nos habla de esas abundantes riquezas de su gracia en su bondad para con nosotros en Cristo Jesús. Hermanos queridos, esta es la gracia maravillosa que hemos recibido de Jesús por medio del versículo 8. Dice también, porque por gracia sois salvos por medio de la fe, y esto no de vosotros, pues es don de Dios. O sea, todo lo que recibimos, todo lo que vivimos, todo lo que andamos, es por gracia. Todo, mis hermanos queridos, como dice, porque por gracia sois salvos por medio de la fe, y esto no de vosotros, pues es don de Dios. Por eso les decía que la gracia también nos habla de la fe. Hermanos queridos, tu fe que hoy has puesto en Cristo Jesús, es un regalo de Dios. Es algo tan maravilloso que no podemos perder. No podemos desviar nuestra mirada poniendo la fe en personas, en imágenes, en situaciones, en nuestra economía o en nuestra fuerza. Pongamos nuestra fe y nuestra mirada en Jesucristo, porque de Él proviene todas las cosas. Porque esta fe que nosotros hemos recibido es una fe maravillosa y poderosa. Es una fe que aún mueve montañas. Es una fe que cambia corazones. Es una fe que nos ha transformado a cada uno de nosotros. Por eso mantengamos nuestra vida bajo esta gracia de Dios que todavía sigue presente en este tiempo. También en Tito capítulo 2, versículos 11 al 13, Tito capítulo 2 nos habla entonces porque, versículo 11 y 12, porque la gracia de Dios se ha manifestado para salvación a todos los hombres, enseñándonos que renunciando a la impiedad y a los deseos mundanos, vivamos en este siglo sobria, justa y piadosamente. Esa es la forma en que Dios quiere que nosotros vivamos bajo esta gracia de Dios. Abandonando, por eso les decía desde un principio, desechemos todo lo malo. Tomemos lo que proviene de Dios, sigamos porque tenemos oportunidad de vivir y estamos viviendo bajo esta gracia. Hermanos queridos, aquel ladrón que estaba al lado de Jesús cuando fue crucificado, simplemente le dijo, permíteme que esta noche esté contigo. Y Jesús lo aceptó. ¿Qué hizo que se merecía aquel ladrón condenado justamente para que alcanzase la salvación? Nada. Por eso la humillación y el reconocimiento a Dios, de quién es Dios y quién es Jesucristo, nos lleva a alcanzar la gracia de Dios. Tus problemas tienen un fin, y ese fin es poder alcanzar la gracia de Dios, poner tus situaciones delante de Él para que Él pueda tomar y te pueda ayudar por su gracia. ¿Qué podemos decir, mis hermanos queridos? Por eso la gracia de Dios se ha manifestado para salvación a todos los hombres, enseñándonos que renunciando a la impiedad, a los deseos mundanos, vivamos en este siglo sobria, justa y piadosamente. Eso es lo que Dios quiere para nuestras vidas, para que edifiquemos nuestra fe, que desechemos todo aquello que es impío, todo aquello que es mundano, todo aquello que es maldad, todo aquello que es pecado, que vivamos de manera sobria, no como un ebrio que no sabemos, que no se sabe qué camino tomar, o que se nubla la vista para tomar decisiones, o que comienza a balbucear porque no sabe qué contestar. Si no seamos sobrios, estemos atentos. En este siglo en el que vivimos, y que vivamos justa y piadosamente. Versículo 13, aguardando la esperanza bienaventurada y la manifestación gloriosa de nuestro gran Dios y Salvador Jesucristo. Debemos aguardar, debemos permanecer, debemos perseverar, debemos crecer. No podemos hacer que nuestra fe mengue. La fe, hermanos queridos, es como un músculo que continuamente tiene que estar siendo ejercitado. Acá hay muchos que eran físico-culturistas, ¿sabían? Nah. Hay muchos que se ejercitaron por muchos años, pero la falta de ejercitación, la falta de ejercicio, hace que ese músculo decaiga. Así también la fe, mis hermanos queridos. Si no ponemos en práctica esta fe tan maravillosa que Dios nos ha dado, por eso decía, auméntanos la fe, le decían al Señor Jesús. Y Él decía, la fe viene por el oír y el oír de la palabra de Dios. ¿Cómo voy a poder hacer, cómo voy a poder aumentar mi fe? ¿Cómo voy a poder hacer crecer mi fe? ¿Cómo voy a edificar mi fe si no escucho de las Escrituras? sino escucho de la palabra de Dios. La palabra de Dios me edifica, la palabra de Dios me hace crecer. Si quiero manejarme por mí mismo, lo podemos hacer, pero nunca vamos a alcanzar la madurez espiritual y esta fe tan maravillosa que ha sido entregado a cada uno de nosotros. La fe, mis hermanos, no fue dada por medida, sino que la fe, cada uno tenemos fe. Tú tienes fe, yo tengo fe. Ahora está en vos y está en mí ejercitar la fe de tal manera que esa fe se ejercite, crezca y madure. Y para eso tienen que pasar circunstancias. Y para eso vivimos lo que estamos viviendo. Y para eso tenemos pruebas y tenemos circunstancias y aún vienen tentaciones. De esa manera tenemos que esforzarnos para que nuestra fe crezca, para que nuestra fe sea una fe madura, para que nuestra fe realmente sea, no solamente decir, quiero tener la fe como un grano de mostaza para decirle a ese monte que se eche al mar y ese monte se eche al mar. Es lindo. Pero para tener esa fe debo ejercitarme, debo hacer crecer mi fe, debo madurar mi fe, debo creerle a Dios. Esa es la única manera de poder hacer crecer y edificar mi fe. Si quiere crecer, si quiere madurar, si quiere mover montañas, si quiere ver la manifestación y el poder de Dios, ejercite su fe. Cuando usted ejercita un músculo de su cuerpo, usted sabe que cada extensión con esa mancuerna, con ese peso, se van rompiendo cada fibra muscular. Esa fibra muscular se rompe, se expande y crece. Eso es lo que hace la ejercitación física. Cuanto más para nosotros cuando nos ejercitamos espiritualmente, ese esfuerzo, esa fe, ese poner a Dios primero, nos ejercita de tal manera que aún así nosotros mismos nos vamos desmenuzando y dejando a Cristo que more en nosotros para que sea la esperanza de gloria. Para que no sea lo que yo creo, sino lo que Dios cree, lo que Dios tiene para cada uno de nosotros. Por eso, como decía Tito 2:13, aguardando la esperanza bienaventurada y la manifestación gloriosa de nuestro Dios y el gran Dios y Salvador Jesucristo. Entonces, hermanos queridos, la gracia es un regalo de Cristo. La gracia es el motivo de que nosotros podamos tener gratitud y alabanza a Dios. Por eso cantamos, por eso nos alegramos, por eso aplaudimos, por eso levantamos nuestras manos y glorificamos a Dios, porque la gracia nos ha alcanzado. Porque la gracia nos ha alcanzado de tal manera que a pesar de nuestras circunstancias, Dios está ahí para poder abrazarnos, sostenernos y poder seguir adelante. Por eso, hermanos queridos, la gracia de Dios es su amor, misericordia y favor inmerecido manifestado en Cristo para salvar, para perdonar, para transformar, para sostenernos. Eso es la gracia de Dios. Eso es edificar nuestra fe. Por eso, ¿cómo no poner en práctica las enseñanzas de nuestro Señor Jesucristo? Las enseñanzas que tenemos en la Biblia. Cuando usted pone en práctica su palabra, lo que realmente está escrito, no lo que piensa Daniel, sino lo que piensa Dios para cada uno de nosotros y lo que está escrito, entonces nuestra fe va a crecer, va a madurar. Y así como nos ejercitamos físicamente, y nuestros músculos se pueden expandir, así también nuestra fe crece, madura, a través de las circunstancias. Por eso volvamos a 1 de Pedro capítulo 5, 1 de Pedro capítulo 5, versículo 6. Dice, humillaos pues bajo la poderosa mano de Dios, para que Él os exalte cuando fuere tiempo. Por eso una de las recomendaciones más importantes de nuestras vidas es humillarnos ante Dios. Él es el Creador de todas las cosas. Por medio de Él nos alcanzó la gracia. Por medio de Él podemos vivir, podemos despertarnos y podemos andar. Hermano, todo esto se termina. Pero aquellos que perseveran en Cristo Jesús han de permanecer para siempre. Para siempre. Y eso somos nosotros. Por eso versículo 6 nos dice, humillaos pues bajo la poderosa mano de Dios, para que los exalte cuando fuere tiempo. Y versículo 7 nos dice más, echando toda vuestra ansiedad sobre Él, porque Él tiene cuidado de nosotros. Entonces, hermano, esta gracia de Dios que nos ha alcanzado, esta fe que Dios ha puesto en nosotros, este humillarnos delante de Dios nos permite echar toda nuestra ansiedad sobre Él, porque Él tiene cuidado de nosotros. Usted sabe todo lo que estamos pasando, cada uno en forma individual. Y ese problema, esa situación, eche esa carga, esa ansiedad sobre Cristo Jesús, porque Él tiene cuidado de nosotros. Dios te cuida y Dios te va a dar los recursos, la salida para aquellas circunstancias. Por eso mantengamos nuestra fe en Jesús. Versículo 8 nos dice entonces: sed sobrios y velad, porque vuestro adversario el diablo, como león rugiente, anda alrededor buscando a quien devorar. Eso es lo que sucede, mis hermanos queridos. Tenemos que ser sobrios y tenemos que velar. Tenemos que estar atentos. Nuestra fe no puede decaer, no puede menguar. Las circunstancias nos pueden mover de esta vida en Cristo que hemos conocido, que hemos entendido. Y si hay cosas que nos quieren desplazar de un lado al otro, tenemos que ser sobrios, tenemos que velar, tenemos que estar atentos. Como dijimos, ser sobrios no es ser un ebrio, que no puede caminar en forma, que no puede caminar ni pensar correctamente. Tenemos que ser sobrios, tenemos que velar, estar atentos y vigilantes ante todo lo que nos sucede y ante las dificultades de la vida. Por eso el versículo 9 nos lleva a entender: al cual resistid, al diablo, ¿no? Resistid firmes en la fe. Por eso es edificando nuestra fe. Resistamos en la fe en Jesucristo, sabiendo, y escuche bien, sabiendo que los mismos padecimientos se van cumpliendo en vuestros hermanos en todo el mundo. Hermanos queridos, todos padecemos circunstancias, todos padecemos dificultades, todos tenemos problemas. La diferencia es que Dios está con nosotros. Y como pueblo y como hijos de Dios, sabemos si Dios está con nosotros, ¿quién contra nosotros? Nadie, mis hermanos queridos. Nadie puede avasallarnos si Dios está con nosotros. Porque nuestra vida está en los cielos. Nuestra vida es eterna. Nuestra fe debe permanecer. Mantengámonos firmes ante las dificultades de la vida, para poder ser más que vencedores. Versículo 10. Mas el Dios de toda gracia, que nos llamó a su gloria eterna en Jesucristo, después que hayáis padecido un poco de tiempo, Él mismo os perfeccione, afirme, fortalezca y establezca. ¿Se da cuenta, mis hermanos queridos, por qué hablamos de la gracia, por qué hablamos de la fe? Porque las circunstancias de la vida suceden en todo el mundo y a todas las personas. Vos no sos el único que estás padeciendo, ni la única. Todos padecemos circunstancias similares, todos vivimos dificultades. Por eso, hermanos queridos, tengamos que podamos entender, como dice el versículo 9, el cual resistís firmes en la fe, sabiendo que los mismos, recuerde, esto lo dice para todos, sabiendo que los mismos padecimientos se van cumpliendo en vuestros hermanos en todo el mundo. Mas el Dios de toda gracia, que nos llamó a su gloria eterna en Jesucristo, después. Por eso tenemos que entender que la circunstancia que vivimos, la aflicción, la tristeza, la prueba, lo que fuere, aún el alejarnos de Dios, todo hace parte de nuestra vida, ya sea para acercarnos, para fortalecernos, pero lo importante es permanecer en Cristo Jesús, permanecer en Dios. Porque Él nos llamó, fíjese, mas el Dios, vuelvo a leer versículo 10, mas el Dios de toda gracia, que nos llamó a su gloria eterna en Jesucristo. Dios te ha llamado, mi hermano, mi hermana. Dios te llamó ¿a dónde? A su gloria eterna. Dios nos llamó a su gloria eterna. ¿Parece poco lo que Dios, a dónde Dios nos ha llamado? A su gloria eterna en Jesucristo. Después que hayáis padecido un poco de tiempo, Él mismo os perfeccione, afirme y establezca. Es por eso que padecemos circunstancias. Me puede decir, pero ¿y el problema económico que tengo? ¿Y el problema que tengo en mi casa? ¿Y las dificultades que estoy atravesando? ¿Y las oraciones que estoy elevando y todavía no fueron contestadas? Es parte de los sufrimientos que a veces tenemos que padecer. En algunas ocasiones por malas decisiones, en otras ocasiones porque Dios pone pruebas para fortalecernos. sino cómo vamos a ejercitar ese músculo de la fe. ¿Cómo vamos a ir a ese monte que se corre, se echa en el mar, si no ejercitamos la fe? Hermanos queridos, lo que estás padeciendo, lo que estás viviendo, es parte de tu ejercicio para que tu fe sea edificada, para que tu fe sea aumentada, para que tus rodillas se doblen cada día para permanecer, para luchar, para resistir, y para que Dios en su momento, como dice en este versículo 10, después que hayáis padecido un poco de tiempo, dice, no dice toda la vida, un poco de tiempo, el cual es el mismo, os perfeccione. ¿Para qué es esta situación? Para perfeccionarnos. ¿Para qué más? Para afirmarnos. ¿Para qué más? Para fortalecernos. ¿Y para qué más? Para establecernos como verdaderos hijos e hijas de Dios, fortalecidos en la fe, manteniendo nuestra mirada en Jesucristo, nuestro Salvador y nuestro Señor. Por eso que el Señor nos perfeccione, nos afirme, nos fortalezca y nos establezca. Y finaliza el versículo 11, a Él sea la gloria y el imperio por los siglos de los siglos. Amén. Así de esta manera concluimos con este mensaje, dándole la gloria y la honra a nuestro Señor Jesús, quien a través de las circunstancias, a través de las pruebas de la vida, de las circunstancias que vivimos, y entiéndase bien, mis hermanos queridos, a veces tus circunstancias no es porque Dios lo ha querido, sino que son nuestras malas decisiones. Otras sí son pruebas de parte de Dios, pero sea una o sea otra, cual fuera la circunstancia, hoy estamos delante de Dios. Hoy usted, por las circunstancias que sea, estamos delante de Dios para fortalecernos en la fe, para tomar una decisión una vez más, decir, he decidido seguir a Cristo. A pesar de mi enfermedad, a pesar de mi economía, a pesar de mi aflicción, a pesar de mis problemas, a pesar de mi carácter, he decidido seguir a Cristo. ¿Y por qué? Porque por gracia hemos sido salvos. ¿Y por qué? Porque por gracia hemos sido redimidos. ¿Y por qué? Porque por gracia recibimos el amor verdadero que proviene del cielo. ¿Y por qué? Porque por gracia hemos recibido este don de fe para ejercitarlo, para crecer y para madurar. Está en usted y está en mí seguir adelante. Ejercítese en la fe. Cada prueba, cada situación, cada problema, diga, este es un ejercicio de la fe que me va a hacer más que vencedor y que va a ser como aquella semilla de mostaza, que aunque pequeña, pero mueve montañas. Amén. Así que a tus circunstancias, dígale en el nombre de Jesús, te voy a pelear en esperanza contra esperanza. Sea enfermedad, sea economía, sea problema, sea carácter, sea familia, sean hijos, en el nombre de Jesús. Vamos a ser más que vencedores. Te invito a poner de pie en el nombre de Jesús y vamos a orar en esta palabra para que nuestra fe no nos falte, para que las circunstancias no nos haga desfallecer, para que podamos seguir adelante, para que podamos poner nuestra mirada en Cristo Jesús, porque Él nos prometió en su palabra, diciéndonos, después que hayáis padecido un poco de tiempo, Él mismo nos va a perfeccionar, Él mismo nos va a afirmar, Él mismo nos va a fortalecer, Él mismo nos va a establecer. Amén. En el nombre de Jesús, Padre, cierre sus ojos conmigo y oramos, Padre, en el nombre de Jesús, ante estas circunstancias difíciles que estamos viviendo. Padre amado, ante el problema económico, ante el problema, Señor, físico, enfermedades, problemas de carácter, problemas de trato con vecinos, con lo que fuera, todo ha sido parte del propósito por el cual hoy estamos aquí, para ejercitar nuestra fe, para madurar, para crecer, para edificarnos, para entender de que no somos uno más que el otro, sino que debemos ser sumisos, debemos estar sumisos los unos con los otros, porque la cabeza es Cristo, Cristo Jesús, quien es nuestra esperanza de gloria. Y Él nos dice en este día que nos fortalezcamos en la fe, que mantengamos firme, que no nos apartemos de Él, sino que crezcamos, que maduremos, porque Él nos va a fortalecer. En el nombre de Jesús, pídele a Dios en este día, primero pon delante de Él, ¿cuáles tus circunstancias? ¿Cuál es tu problema? Señor, tengo problemas económicos, ayúdame. Señor, tengo problemas de carácter, ayúdame. Señor, tengo problemas de enfermedades físicos, ayúdame, Padre. ¿Para qué es esta circunstancia?
5: para ejercitar tu fe, para que tu fe crezca, para que tu fe no te falte, para que puedas levantarte, aunque creas que estás abatido, Dios te levanta. Porque Dios no quiebra, Dios no apaga el pábilo que humea, ni quiebra la caña cascada. Dios fortalece, Dios levanta, Dios repara, Dios sana. Para eso Dios necesita un corazón humilde, un corazón humillado delante de su presencia. Por eso humillémonos delante de Dios y Él nos exaltará cuando fuere tiempo. Humillémonos delante de Dios y Él nos exaltará cuando fuere tiempo. Padre, en el nombre de Jesús, humillémonos delante de Dios. Padre, nos humillamos ante ti. Te bendecimos y te exaltamos.
6: Estos fueron los títulos más importantes de la semana. La muerte del Indio Solari. La noticia impactó a la escena musical y cultural argentina. El ex líder de Los Redondos falleció este viernes 5 de junio en su domicilio de Parque Leluar, en la localidad bonaerense de Ituzaingó. La autopsia determinó que el músico de 76

0: cambios en la PTV. El gobierno dispuso la apertura definitiva del Registro Nacional de Talleres de Inspección Técnica de Vehículos con el objetivo de ampliar la oferta de lugares para realizar la revisión técnica obligatoria y promover la competencia en el sector. El sistema es aplicado por cada provincia, con lo cual deberán adherir expresamente al régimen. A partir de esta reforma, cualquier taller, concesionaria o importador que demuestre capacidad técnica suficiente podrá inscribirse para realizar los controles, sin importar la radicación del vehículo que deba ser inspeccionado. Camino al Mundial. El aviso de Scaloni antes de la Copa del Mundo. Quien no dé la disponibilidad mínima, se quedará fuera. Desde Texas, el entrenador de la selección argentina dio una conferencia y aclaró que Lionel Messi se recupera de buena manera. La próxima semana será clave para los lesionados, agregó. La selección argentina debuta el martes 16 de junio contra Argelia en Kansas. En cualquier momento volveremos con más noticias.
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Canten después de mí en esta parte. Vamos a testificarlo juntos. Que Él es la única luz que puede resplandecer entre las tinieblas de nuestro mundo.

0: ustedes. Él es la luz,
1: Él es la luz,
0: Él es Señor,
1: Él es

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1: Oh, sí, Dios. Te pedimos en esta hora que vengas y te manifiestes entre nosotros como solo tú lo sabes hacer, Señor. Oh, sí, Dios.

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1: Actualizamos los datos meteorológicos. 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
2: Su radio le da la hora. 12 horas, 10 minutos. La temperatura, 13 grados. La presión atmosférica, 1019 hectopascales.
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Hoy, 7 de junio, es el Día del Periodista. 1631. Muere Mumtaz Mahal, en honor de quien su esposo construye el Taj Mahal. 1810. Aparece la Gaceta de Buenos Aires, por iniciativa de Mariano Moreno. 1907. Se realiza la primera entrevista entre el presidente argentino Figueroa Alcorta y el futuro presidente Hipólito Yrigoyen. 1922. Nace Rocky Graziano, boxeador estadounidense. 1940. Nace Tom Jones, cantante. 1957. Nace Juan Luis Guerra, músico y cantante dominicano. 1963. Se crea la Universidad Argentina de la Empresa. 1985. Sendero Luminoso realiza numerosos atentados durante la visita del presidente argentino Raúl Alfonsín a Perú.

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Solo tus palabras son vida y son verdad. Tus palabras son eternas. Y te adoramos, Señor. Levanta tus brazos, abre tu corazón.

0: Actualizamos los datos meteorológicos. 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
1: Su radio le da la hora. 13 horas, 26 minutos. La temperatura, 14 grados. La presión atmosférica, 1019 hectopascales.
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Aleluya. Tú eres el rey de toda la creación. Y te proclamamos rey de nuestras vidas.

0: Actualizamos los datos meteorológicos. En tu ciudad, Punta Alta, Puerto Belgrano.
1: Su radio le da la hora.
2: 14 horas, 31 minutos.
1: La temperatura,
2: 15 grados.
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3: Hoy, 7 de junio, es el Día del Periodista. 1631. Muere Mumtaz Mahal, en honor de quien su esposo construye el Taj Mahal. 1810. Aparece la Gaceta de Buenos Aires, por iniciativa de Mariano Moreno. 1907. Se realiza la primera entrevista entre el presidente argentino Figueroa Alcorta y el futuro presidente Hipólito Yrigoyen. 1922. Nace Rocky Graciano, boxeador estadounidense. 1940. Nace Tom Jones, cantante. 1957. Nace Juan Luis Guerra, músico y cantante dominicano. 1963. Se crea la Universidad Argentina de la Empresa. 1985. Sendero Luminoso realiza numerosos atentados durante la visita del presidente argentino Raúl Alfonsín a Perú.

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que no alzamos nuestras manos delante de aquel que es sumamente, supremamente digno. Celebramos lo que Él vale, lo que Él es.

0: 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As we're washed in your blood.
1: Porque somos lavados en la sangre.
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3: Su radio le da la hora. 15 horas, 24 minutos. La temperatura, 13 grados.
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0: actualizamos los datos meteorológicos. 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
1: Su radio le da la hora. 16 horas, 40 minutos. La temperatura, 13 grados.
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Oh, amo tu presencia, Dios. Amo tu presencia. ¿Alguien puede decir amén? Amén. Amén. ¿Alguien puede decir aleluya? Oh, aleluya. Oh, te amamos, Señor. Te amamos. Manda aleluya.

eso. Eso está bien, ¿eh? Aleluya. Recibe la gloria. ¿Cuántos pueden sentir la unción que está en este lugar? ¿De veras? ¿Cuántos sienten la unción que está aquí?

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Hoy, 7 de junio, es el Día del Periodista. 1631. Muere Mumtaz Mahal, en honor de quien su esposo construye el Taj Mahal. 1810. Aparece la Gaceta de Buenos Aires, por iniciativa de Mariano Moreno. 1907. Se realiza la primera entrevista entre el presidente argentino Figueroa Alcorta y el futuro presidente Hipólito Yrigoyen. 1922. Nace Rocky Graciano, boxeador estadounidense. 1940. Nace Tom Jones, cantante. 1957. Nace Juan Luis Guerra, músico y cantante dominicano. 1963. Se crea la Universidad Argentina de la Empresa. 1985. Sendero Luminoso realiza numerosos atentados durante la visita del presidente argentino Raúl Alfonsín a Perú.

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Estos fueron los títulos más importantes de la semana. El sentido homenaje de las selecciones al Indio Solari. En las redes del equipo argentino decidieron lanzar un guiño al histórico cantante horas después de su fallecimiento este viernes 5 de junio. Junto con el video que mostró la llegada de los jugadores a Texas, la AFA decidió musicalizar el compilado de imágenes con Flight 956, tema del Indio Solari y los fundamentalistas del aire acondicionado. Violencia de género. En medio de la conmoción por el crimen de Agustina Vega en Córdoba y previo a lo que fue esta semana una nueva movilización de Ni Una Menos, el Observatorio de Femicidios de la Asociación Civil La Casa del Encuentro informó que desde el 3 de junio de 2015 hasta el 27 de mayo de 2026 se registraron 3.424 víctimas fatales por violencia de género en la Argentina, un femicidio cada 30 horas en los últimos 11 años. Transporte. La UTA le advirtió al gobierno que no descarta un paro de colectivos. Lo hizo a través de una carta en la que le pidió aumento de los sueldos para sus afiliados. El escrito estuvo

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Jesús nos dice: no me elegisteis vosotros a mí, sino que yo os elegí a vosotros y os he puesto para que vayáis y llevéis fruto, y vuestro fruto permanezca, para que todo lo que pidiereis al Padre en mi nombre, Él os lo dé. 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

0: Te amamos a ti, Jesús. Te amamos a ti, Dios.
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Clamamos a ti, tú eres el único que puedes abrir el mar en dos y dejarnos pasar a la tierra que fluye leche y miel. Oye nuestra oración hoy, Señor.

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